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1: 8 de la mañana en punto y es un placer darles la bienvenida al aire de Mucha Radio 94.7. Qué lindo que estemos juntos. Así que para el que tenga frenos, porque vos, yo, ustedes, nosotros, vosotros, ellos y todo el mundo arrancar el lunes disfrutando de todos los clásicos en español.
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Muñeca Cruel. Está cantando Enrique Iglesias en Mucha Radio 94.7. En una mañana que acompaña 14 grados 7 la temperatura para empezar la semanita. El cielo está parcialmente nublado, la humedad 91%, pero hay que saber que para la tarde se esperan chaparrones. Entre un 10 y un 40% de chances, es lo que va avisando el Servicio Meteorológico Nacional. Y la temperatura va a subir un poquito más, llega a los 16 grados como máximo, es lo que se avisa por ahora. Hay un 10% de chances de inestabilidad para todo el día y ahí la humedad acompañando. Por supuesto, lo que acompaña también es este clásico en español a esta hora de la mañana, necesario para arrancar el lunes. Franco de Vita canta Si tú no estás, en Mucha Radio 94.7.

saber esto de Estelares, porque El Corazón sobre todo se escribió en el 97. En el 98 la grabaron en el disco Amantes Suicidas. En el 2006 la regrabaron, pero esta canción recién la pegó absolutamente cuando fue hecha en vivo en el Gran Rex en el 2014. Mirá cuánto tiempo pasó para que realmente se convierta en este clásico indiscutido de Estelares. De hecho, la banda suele cerrar sus presentaciones con esta canción. Así que imagínense el éxito que le corresponde a Estelares con El Corazón sobre todo. Y la escuchabas a las 8 y 17 en Mucha Radio 94.7. Siguen Jessy y Joy, mi tesoro, en la radio de todos los clásicos en español.

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0: en Mucha Radio 94.7. Me puedes de punta a punta, y de punta a punta se están llenando las calles. Es un día de regresos, principalmente a las aulas, así que feliz comienzo de la segunda parte del año para los peques, para sus familias, pero el tránsito se puso copado, y cuando digo copado me refiero a intenso, ¿eh? En acceso norte, en el kilómetro 20, sentido a capital, hay mucha congestión, hay tres carriles obstruidos ahí en esa zona, así que paciencia. También un incidente vial sucedió en la autopista Ilia, sentido al centro, a la altura de la Villa 31, así que el carril izquierdo está restringido. También hay demoras, por supuesto, que están cargados todos los ingresos a la ciudad de Buenos Aires. El tren Roca Ramal La Plata con retrasos, y también hay demoras en el tren San Martín porque tiene problemas en el sistema de señalamiento entre Palermo y Retiro. Así que así están los ingresos a la ciudad, así están los servicios, y por supuesto a todo este inicio de semana, a este nuevo comienzo de la segunda mitad del año, le ponemos música y le ponemos clásicos en español en Mucha Radio.
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36 de la mañana, Singa Mulan, Los Abuelos de la Nada, es el rock nacional que suena en mucha radio, 94.7. Y lo que ha sucedido durante el fin de semana es que Rosalía pidió disculpas en su primera noche en Buenos Aires. Estamos hablando de la cantante española. No creo que hasta sea necesario aclarar mucho y recordar tanto de lo sucedido a cuando España le gana a Argentina. Ella repostea un posteo, unas palabras muy polémicas de una influencer muy conocida que tenía una canción de ella. Bueno, parecía que despreciaba al público argentino. Bueno, no sé si al público, pero sí a los argentinos, ¿no? En esta disputa futbolística. Ahí, obviamente, el público argentino de verdad se pone muy tenso en cuestiones de fútbol y, por supuesto, el nombre de ella estuvo de los más despreciados durante todos esos días. Pero estuvo muy polémico el regreso porque la gente parecía que devolvía las entradas, que no quería ir, esto de poder separar la obra del artista. Bueno, estaba como todo muy realmente sobre la mesa de la polémica. El tema es que ella efectivamente tuvo dos noches en Buenos Aires y en la primera se encargó de pedir disculpas nuevamente. Ella en su momento en las redes había hecho un comunicado pidiendo disculpas, pero ahora sobre el escenario dijo: madre mía, qué lío. El otro día, scrolleando y sin mirármelo mucho y rápido, doy un reposteo ahí y fue obviamente el público ahí empezó a vitorear un poco. Aclaró: nunca fue mi intención, la verdad me hizo fatal lo ocurrido, dijo Rosalía sobre el escenario. Y aprovechó para recordar un momento en el que ella llega a la Argentina por primera vez en el 2019, visita nuestro país en el Lollapalooza, en el Festival Musical, y dijo que fue la primera vez que ella sintió que realmente había llegado, ¿no? En un momento muy álgido de su carrera, ¿no? Él realmente lo hice, esto es de verdad, y eso fue en su país. Pero realmente el momento más importante fue aquí, en el público argentino, ¿no? Cuando ella realmente sintió eso fuera de su país. Y dice: ¿cómo puedo yo tener un sentimiento negativo por un lugar que me ha hecho lo que soy? Y al terminar estas disculpas dijo: siempre he dicho que sois el mejor público que hay en la tierra. Y ahí nos metió a todos en el bolsillo, ya está. Es algo que nos dicen mucho los artistas internacionales, así que tiene razón Rosalía. Y ahí el público respondió de una manera muy hermosa. Empezó: Rosy, olé, olé, olé, olé. Hermoso, ¿no? Que el público le haya respondido como si fuese una hinchada en la cancha. Y yo creo que ahí se ha cerrado este capítulo entre al menos los fans de Rosalía y el público argentino. Y ya va quedando, ahí se van bajando un poco los humos del mundial también. Necesitábamos tiempo y unos mimitos, ¿no? Que nos dijeran cosas lindas sobre el escenario. 11 minutos faltan para las 9 de la mañana. Llega el ritmo de Carlos Vives a mucha radio 94.7.

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1: 9:01 y seguís compartiendo con nosotros la mañana en Mucha Radio 94.7, 15 grados, la temperatura ahí quieta, pero en algunos lugares del Gran Buenos Aires hay algunas lluvias aisladas. Avisa el Servicio Meteorológico Nacional que así va a estar la mañana de este lunes.
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te lo digo a vos. Eros Ramazzotti en una entrevista confesó que siente mucha tensión previa y le cuesta estar tranquilo antes de un concierto. Igual todo nervioso como venga, va a estar el 28 de noviembre en el Movistar Arena con su tour Una Historia Importante. Así que ahí estaremos llevándote a disfrutar de Eros Ramazzotti en vivo, por supuesto, gracias a Mucha Radio 94.7. 9 y 9 de la mañana sigue Jarabe de Palo en la radio de todos los clásicos en español. La Flaca.

Estás escuchando Arruinarse y esta canción es un encuentro de hermanos. No estoy hablando del significado de la letra, por supuesto, pero sí de lo que representó su interpretación en vivo. Junto en el mismo escenario a los hermanos Moreno Charpentier, Chano y Bambi, con los hermanos Sardelli, Patricio, Guido y Gastón. Así se unieron estas dos generaciones de sangre rockera, así que tan biónica y airbag y tan biónica, sonando con todo el rock argentino en mucha radio 94.7. Pasaron 19 minutos de las 9 de la mañana ahí mientras seguía el solo de guitarra. Ahora el que llega es Ricardo Arjona. Suena Pingüinos en la Cama, en la radio de todos los clásicos en español.

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canción, el gran esfuerzo que canta siempre Alejandro Lerner en mucha radio 94.7. Y hablando de historias que cuestan, historias que se cuentan también, hay una persona realmente que está muy vigente en las redes sociales, pero no es famosa por eso, sino por su trayectoria dentro de la ficción argentina. Y estamos hablando de Virginia Lago, que regresa a la televisión. Es la reina viviente de los virales, de los memes en Instagram, en TikTok. En algún momento la habrán visto invitándonos a un vinito, a un matecito, un bizcochito. Toda dulce y preciosa, la amo, me encanta. Bueno, de este ciclo donde Virginia Lago invitaba a ver la novela en Telefe, han pasado 11 años de aquella despedida de la pantalla de Telefe, y ahora, incluso hoy, para ser más precisos, vuelve este ciclo con Virginia Lago como su clásica conductora para presentar novelas, y se llama Historias de Corazón. Ella no lo esperaba este regreso, no esperaba el llamado para regresar a la pantalla, no actuando, sí presentando, pero ella contó que siempre en la calle la gente le decía, cuando volvés, realmente se convirtió en algo necesario Virginia Lago a la tarde, e invitándote a ver las novelas. Por la tarde, matecito y bizcochito. Por la noche, te invitaba al vinito, ¿no? Ella contó que al principio no le gustaba mucho el tema de los memes y

los virales que se hacían con ella en las redes, porque no lo comprendía. Tiempo después dijo que bueno, que cuando empezó a familiarizarse más, porque ella no tenía adolescentes o gente joven en su vida, ¿no? Sus hijos estaban grandes, entonces cuando empezó a familiarizarse con el mundo de las redes sociales, dijo, ah, sí, esto me gusta, la referencia a ella para los memes y para los reels es algo sano, dice, y que como vio que no era una cosa agresiva, realmente al ser una cosa cariñosa, ahí le empezó a gustar. Así que Virginia Lago nuevamente a las pantallas, una actriz impresionante, pero de las conductoras más dulces y carismáticas que hemos tenido en la pantalla. 9:33 de la mañana, vamos a seguir compartiendo esta que podría ser tranquilamente una música de telenovela, ¿no? Bien dramática, Son by Four, a puro dolor, en mucha radio.

0: 107 hasta que lo pierda a las 9:41 de la mañana. Sigue la congestión en Panamericana, es importante, Altura Márquez, rumbo a Capital, aunque hace instantes se haya habilitado la calzada, las demoras siguen. También está lenta General Paz, desde Mataderos, por un incidente, Altura Emilio Castro, rumbo a Lugones, y hay marcha intensa ya para ingresar desde Puente La Noria. También está demorado Camino del Buen Aire, desde José León Suárez, retrasos también en el ramal Tigre de Panamericana, y la zona de enlace de los ramales Pilar y Campana. La autopista Ilia y Avenida del Libertador sentido al centro, ahí también hubo un incidente, una colisión múltiple y quedan las demoras. Te contamos que desde hoy se cierra la estación Urquiza de la línea E por obras de renovación integral, esto es durante varios meses, y que también sigue cerrada la estación Tribunales de la línea D. Y que te seguimos acompañando con todos los clásicos en español en Mucha Radio.
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saber mucho de rock para poder fusionarlo con otros géneros, ¿eh? Y Coti es una figura clave del pop rock y del rock nacional argentino. Todo esto quedó muy sintetizado cuando eligió a Miranda para hacer la versión de Te Quise Tanto que estás escuchando ahora. El verdadero pop rock argentino sonando en Mucha Radio 94.7. Ahora sigue la Sole y Mía. Yo no te pido la luna.

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1: Y quédate en Mucha Radio porque se viene Sin Bandera, Ella Baila Sola, Luciano Pereyra, Los Pericos y muchos artistas más. En este lunes nublado, 15 grados la temperatura, la humedad 93%, lunes lluvioso, la temperatura llega hasta los 16 grados, dice el Servicio Meteorológico Nacional.
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radio, en mucha radio, 94.7, y yo no soy esa mujer, pero hay un nombre de mujer que llega al campo argentino de polo. Estamos hablando de Margarita, el show de la serie de Cris Morena, que abre un nuevo capítulo con un espectáculo totalmente renovado después de hacer historia con 28 funciones agotadas entre el Movistar Arena y Tecnópolis. Van a presentarse el 17 de diciembre en el campo argentino de polo, así que prepárate porque la venta general va a estar disponible a partir de mañana, 4 de agosto, al mediodía. Y prepárate, por supuesto, porque mucha radio te lleva a disfrutar del show de Margarita. Y prepárate porque ahora llega Juanes, la camisa negra, en mucha radio.

este gran éxito del rey argentino, Runaway, que esto, lo que sabes que nos está pidiendo, que huyamos de los problemas. Lo mejor que podemos hacer para eso es subirle el volumen para encontrar un espacio mejor aquí en el aire de Mucha Radio 94.7, que es lunes, lo necesitamos. Si la rutina te está sorprendiendo nuevamente, bueno, tranquila. Tranquila, a las 10 y 17 de la mañana, Javier García, en Mucha Radio 94.7.

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Ella baila sola en Mucha Radio 94.7 y yo digo, todo el mundo está feliz y ustedes responden automáticamente, muy feliz. Es algo realmente automático, nos transformamos todos en bajitos, ¿no? Bueno, vamos a hablar de ella, vamos a hablar de Yuya, que está planeando su regreso a la Argentina. Así como escuchaste, con su tour, el último vuelo de la nave. Hace un tiempo que ya corre este rumor, ¿eh? No es nuevo. Lo que falta es confirmar la fecha exacta de su arribo. Ella misma dijo hace unos días, mi sueño es terminar el tour en Argentina, porque cuando lo dijo, hace una semana comenzó el tour, el último vuelo de la nave en San Pablo, ¿no? Con este tour ella está cerrando esta era. El despliegue del show es increíble. Ahí está la reina de los bajitos que brindó realmente un espectáculo muy emocionante y cautivante, pero en San Pablo. Bueno.

sobre los escenarios y, por supuesto, la queremos en el escenario argentino, ¿no? Los Locos Bajitos, que ya estamos un poco altitos, un poco bajitos, achacaditos, pero no importa. Lo importante es tener a Yuya nuevamente en Argentina. Es el sueño de ella y de muchos de sus fans aquí en suelo argento. 10:29 de la mañana llega Sin Bandera al aire de Mucha Radio 94.7. Entra en mi vida.

0: otra oportunidad, pedía Chayanne y cantaba Te echo de menos. 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

Nacional, Rock Nacional, en Mucha Radio 94.7. En el lunes de regreso al cole, los más chicos volviendo a las aulas. Y hay que prestar atención en clases, chicos, ¿eh? Porque, por ejemplo, en la clase de historia, Andrés Ciro Martínez prestaba mucha atención, el ex cantante de Los Piojos, porque vos no sabés en qué momento el nombre de alguien histórico puede darle el nombre a una exitosa banda de rock. Él en clase, cuando hablaban de los persas y de Ciro el Grande, él prestaba más atención porque llevaba ese nombre y empezó a fantasear con esta idea de bautizar a una banda desde tan chico. Mírenla, sonaba Ciro y los Persas en Mucha Radio. Ahora llega Ricky Martin, Tiburones.

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1: 11 de la mañana en punto y entre lluvias y tormentas aisladas avanza el lunes 16 grados la temperatura. De hecho, es la máxima esperada para hoy según el Servicio Meteorológico Nacional. 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

Que baña la cabaña Fonseca justo en este lunes lluvioso, 11 y 7 de la mañana. Estás en Mucha Radio 94.7. Y para arrancar la semana con un recontra clásico, como corresponde, viajamos a agosto de 1994. La Argentina se paralizaba con el lanzamiento de Segundo Romance, el disco con el que Luis Miguel nos confirmaba que los boleros también eran para nuestra generación. Así que acomodate y suspirá con El Sol de México en la radio de los clásicos en español, El Día que me quieras.

regresando de Los Auténticos Decadentes y ellos en su álbum debut, que se llamó El Milagro Argentino, estamos hablando del año 1989, juntaron solo 1.500 pesos y el estudio les cobraba el triple. Por eso tuvieron que grabar ese álbum de madrugada, donde los turnos son mucho más baratos, hicieron todo su esfuerzo y, por supuesto, décadas después, eso sigue siendo motivo de su éxito, porque siguen siendo los referentes del ska y del rock nacional, por supuesto, y suenan en mucha radio 94.7. 16 minutos pasaron de las 11 de la mañana. Manuel Wirtz y Rescata Mi Corazón en este lunes en Mucha Radio 94.7.

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minutos en Mucha Radio 94.7. Si hablamos de minutos, pasaron 26 de las 11 de la mañana, la temperatura casi 16 grados, 15 grados 8 en realidad, es lo que dice efectivamente el Servicio Meteorológico Nacional. Lo importante es que la máxima es de 16 grados, así que la temperatura no va a variar mucho más que lo que estamos sintiendo a esta hora. La humedad alta, 90%, porque el cielo está cubierto y lluvias aisladas se han dado y se darán durante esta mañana. Por la tarde, algunos chaparrones, pero aumenta la probabilidad entre un 40 y un 70%. Para la noche, solamente quedaría un 10% de chances de inestabilidad con el cielo mayormente nublado. Mañana martes, mínima 12 grados, máxima 15, sin lluvias, pero nubladito. Ahora sigue Jessie Joy en Mucha Radio 94.7. Dueles.

decir, Marcela Morelo cantaba en mucha radio 94.7 y dicen que un día como hoy, pero de 1969, la sandromanía estaba en su punto máximo. El gitano llenaba teatros, paralizaba la televisión, sus discos volaban, obviamente. Y para ponerle fuego a este lunes de agosto, le vamos a dar play al ídolo de América con toda su pasión. Cantamos fuerte, Penumbras.

0: así.
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Tú sin mí suena en mucha radio 94.7. Dread Marai es el referente del reggae en español y está en plena gira que se llama 20 años tour, con la que está celebrando dos décadas de trayectoria. Y realmente esta gira se transformó en una celebración de la historia de Dread Marai. Está repasando su carrera con las canciones que, por supuesto, atravesaron generaciones, y también con todo lo nuevo, porque lanzó un disco hace muy, muy poquito, y es así como sigue dentro del universo sonoro del reggae en español. Y lo escuchabas en mucha radio 94.7. Se viene el himno de Sandra Mianovich. Soy lo que soy, en mucha radio.

5 minutos faltan para el mediodía y hoy el aire se llena de magia y de nostalgia pura, porque un 3 de agosto nacía en Valencia una de las voces más inmensas, perfectas e irrepetibles que nos dio la música en español. Hoy celebramos el nacimiento del enorme Nino Bravo. Vamos a hacer una pausa en la mañana para homenajear a este gigante, subir el volumen al máximo y cantar con el alma este himno absoluto que nos dejó para siempre. ¡Feliz cumpleaños, Nino Bravo! Suena libre en Mucha Radio 94.7.

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1: Mediodía en todo el país, lunes, y la mejor manera es abriendo el concurso que te prometimos para que vayas a ver al Gran Rex Culto Gitano, que es el homenaje a Sandro. Espero que hayas estado muy atento, muy atenta a la programación de hace instantes cuando sonó Sandro. Te vamos a hacer una pregunta clave para que esas entradas sean tuyas.
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Quisiera, dice Rey, que mucha radio 94.7. Y hablando de querer, ¿quisieras dos entradas para ir a Culto Gitano? Este 23 de agosto llega al Gran Rex este homenaje a Sandro, protagonizado por Fernando Sammartin, que hace un recorrido por los grandes clásicos del ídolo de América, acompañado por quienes fueron sus músicos, mejor aún. Así que si prestaste atención a mucha radio, sabrás qué canción de Sandro sonó en la hora anterior. 11-71-55-094-7. Respondenos cómo se llama la canción de Sandro que sonó recién en mucha radio. Te repito, nuestro WhatsApp 11-71-55-094-7. Y ese par de entradas para Culto Gitano pueden ser tuyas. 8 minutos pasaron del mediodía y llega Luciano Pereira. Te pido un favor. En mucha radio.

Esa esquina existe, ¿eh? Esa esquina existe, es la esquina de Homero y Garzón. Estamos hablando del barrio porteño de Mataderos. Ahí, en esa esquina se juntaba la renga, ¿eh?, en sus años jóvenes, digamos, a tocar la guitarra, ¿no? Hasta altas horas de la noche. De hecho, en esa esquina empiezan a hacer recitales. El primero fue la noche de fin de año del 88 y como les gustó cómo salió, al poco tiempo empezaron a llamarse La Renga y ahí empezó la historia de esta banda que refleja, por supuesto, la historia del rock nacional. 16 minutos pasaron del mediodía y seguimos compartiendo este lunes gris. Digamos que para hacer un lunes deberíamos pedirle un poquito más al tiempo, un poquito de sol, pero no, el cielo está cubierto, 16 grados la temperatura en la ciudad de Buenos Aires, la humedad 88%, estamos ahí sobre la máxima. Por la tarde todavía falta algún que otro chaparrón que puede darse en la ciudad y alrededores. Quizás está el tiempo para una siestita de lunes, eso sí. Sueños, canta Diego Torres en Mucha Radio.

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Marc Anthony le pone ritmo junto a Wisin en Mucha Radio. Y ya sabés que Marc Anthony vuelve a la Argentina. Bueno, si no lo sabés, te lo estoy contando. El artista de salsa más vendido de todos los tiempos anunció su show en Buenos Aires. ¿Cuándo va a ser su presentación? El 28 de octubre en el Movistar Arena, que va a ser su novena visita a nuestro país. ¿Cuándo está disponible la preventa? Hoy. Hoy, lunes 3 de agosto, a partir de las 4 de la tarde, se lanza la preventa. Va a estar disponible, así que toda esta data te la estamos contando acá en Mucha Radio. Podés repasarla en nuestro Instagram, @mucharadio, que ahí siempre te enterás todas las novedades de tus artistas favoritos, principalmente los shows y los concursos. 12:28 del mediodía, sigue Ricky Martin. Dime qué me quieres en Mucha Radio.

contarte mucha radio, así como decía la quinta estación, en El Sol No Regresa. Y te vamos a estar contando sobre cine, en realidad sobre estas pelis que aparecen producidas directamente para las plataformas. Vamos a hablar de una película que es muy, muy esperada realmente, y vamos a hablar de Barreda. Primero mencionar el título, ¿no? Solo con decir Barreda está todo resumido ahí, no hace falta explicar tanto este caso tan, tan emblemático. Pasaron más de 30 años y con solo el apellido del asesino sabemos lo que todo el caso engloba, porque conmocionó a todo un país y este mes vuelve a salir a la luz. Prime Video es la plataforma que va a dar lugar a esta historia y en estos días se lanzó el avance oficial de la película, que muestra un primer vistazo del clima opresivo de la historia y deja en claro cuál va a ser el eje del relato de Barreda.

Y acá está lo novedoso. Se va a alejar de la figura del asesino para poner el foco en las mujeres que fueron víctimas del cuádruple femicidio ocurrido en La Plata en 1992. A diferencia de documentales, otros documentales, ¿no? Informes, programas televisivos, incluso que durante décadas privilegiaron la figura del odontólogo Ricardo Barreda, que va a estar protagonizado por Luis Machín. Esta versión reconstruye la vida de Gladys McDonald, que la va a estar protagonizando Carla Peterson, Elena Arreche, como será protagonizada por Mercedes Morán, y de Maite Lanata y Margarita Páez, que van a ponerse en la piel de las hijas del matrimonio, Cecilia y Adriana. ¿Cuándo se estrena la película? La plataforma Prime Video la va a llevar al estreno el próximo 28 de agosto. Y bueno, va a llegar con este cambio de mirada, ¿no? Que aparece como el gran diferencial de la película, que promete reabrir el debate sobre uno de los casos criminales más emblemáticos de la historia argentina. 13 minutos pasaron del mediodía. 36 mejor. Y bien dicho, del mediodía llega Coti. Pregunta, ¿dónde está el corazón?

0: Bandera, suelta mi mano. Uno puede soltar manos, puede abandonar amores, pero no va a cambiar la radio, ¿eh? Quédate con nosotros hasta las 14, que te hacemos compañía con todos los clásicos en español en Mucha Radio 94.7.
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En mucha radio bastará solo con verte, porque a veces viste que lo poco es suficiente, porque el sentido que le damos es lo mucho. Ver a las personas que queremos, un mate calentito a la mañana, una torta frita, un lunes lluvioso, por ejemplo, que te digan que depositaron el sueldo, pequeñas grandes cosas que podemos escuchar, o también, por ejemplo, que te digan que te ganaste entradas para ver Culto Gitano. Eso también puede ser una cosa maravillosa de este lunes. Es el último ratito para participar. ¿Qué canción de Sandro sonó en la hora anterior? Puedes mandar tu respuesta correcta, obvio, al 11-71-55-094-7 y te puedes ir a ver el show homenaje a Sandro en la interpretación maravillosa de Fernando San Martín, ¿eh? 11-71-55-094-7. También otro motivo hermoso es que tengas esta genial música, ¿eh? Para acompañarte siempre. Todos los clásicos en español, siempre, cada vez más géneros, pero siempre en español haciéndote compañía. Eso es Mucha Radio 94.7. Faltan 7 minutos para la 1 de la tarde. Ya, ¿cómo avanzó este lunes? Por favor, mientras estás comiendo, pensando qué comer, calentando alguna sobra que otra en el microondas, te acompañamos. Abel Pintos llega y te dice: aquí te espero, en el aire de Mucha Radio 94.7.

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1: Un minuto pasó de la 1 de la tarde y tenemos ganadora de las entradas para ver Culto Gitano. Su nombre es Mirta de Villa Madero, que estaba pasando los datos. El próximo 23 de agosto se va al Teatro Gran Rex. Atención, porque toda la semana vamos a estar regalando entradas. Así que mucha atención al aire de Mucha Radio 94.7.
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¿Seguir lloviendo? Sí, va a seguir lloviendo. Enrique Iglesias, le contamos a vos y a todos los oyentes de Mucha Radio que sí. El Servicio Meteorológico Nacional dice que va a haber chaparrones por la tarde, entre un 40 y un 70% de chances. Ahora no llueve, el cielo está cubierto en la ciudad de Buenos Aires. 16 grados, ahí estamos parados sobre la máxima que estimaba el servicio desde temprano. La humedad sigue, ¿eh? No da tregua, 89%. Mañana no llueve, sí va a ser un martes nuevamente gris. Cielo mayormente nublado, mínima 12, máxima 15 grados. Momento de escuchar a Axel en Mucha Radio 94.7. Miradas.

0: La tarde, lluvia al corazón, cantaba Maná en este lunes lluvioso, así por ahora con el cielo cubierto, pero todavía esperamos alguna que otra precipitación para la tarde. Y te seguimos contando novedades, principalmente sobre el mundo del espectáculo, las cosas para hacer, por qué no, los lindos planes, la cultura. Se mezcla todo en esto que te vamos a contar, porque la directora de la Semana de Alta Costura, que es Elina Constantini, anunció un homenaje a Frida Kahlo, a la artista mexicana. ¿Y en qué nos incumbe esto a nosotros? Porque en el Malva se va a llevar adelante una muestra que se va a llamar Viva Frida. Tiene como, obviamente, como inauguración recién el mes de septiembre, pero ya desde ahora comenzó a anticiparse, se hizo toda una inauguración frente a los medios, por supuesto. Ahí estaba Elina Constantini, que tanto ella como su esposo tienen una gran devoción por la obra de Frida Kahlo. De hecho, en el Malva estuvo expuesto en su momento parte de la obra de Frida, y ahora lo que llega es una muestra donde se va a mostrar directamente el sello propio y el vestido, la ropa de Frida Kahlo. Es por eso que Elina Constantini, que es una entendida en la moda, lleva adelante la Semana de la Alta Costura, que está a cargo de ella, y aprovechó para presentar este Viva Frida en el Malva. A partir de septiembre y hasta marzo del año que viene va a estar esta exposición sobre Frida Kahlo en el Malva, así que habrá tiempo para poder visitar y, por supuesto, colmarnos del arte de la gran artista mexicana. 40 minutos pasaron de la una y seguimos convirtiendo los clásicos en español en Mucha Radio.
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de Uruguay que han dejado una marca gigante en el rock de Argentina, ¿eh? No te va a gustar, es una de ellas. Estas agrupaciones cruzaron el Río de la Plata y realmente se volvieron muy famosas en nuestro país. Escuchabas Tan Lejos y siempre podés estar cerca si nos escuchás desde la aplicación, como hacen nuestros hermanos uruguayos, de hecho, a quienes le mandamos un gran beso. La aplicación, muy fácil de encontrar, Mucha Radio 94.7, y también está la opción de la web, por ejemplo, desde la compu, en el trabajo, www.mucharadio947.com.ar, y así escuchás los clásicos en español en todo momento del día. Tenemos que ir despidiéndonos, ¿eh? En la operación técnica estuvo Nico De Serio, en edición Máxima Quieira, coordinó Cami Galván y en la dirección Gisela Marciota. El apellido de mi bisabuela era Reig y mi segundo nombre es Aileen. Nos vamos a reencontrar mañana a partir de las 8. Así empezamos juntos un nuevo día, en este caso un nuevo día martes, ¿eh? Ahora quédate con Gigi, con Lucas durante la tarde y ahora con Polo Montañés y un montón de estrellas. Chau, hasta mañana.

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1: Desde la semana pasada, diciendo el clima está raro, y sigue raro, che, en este primer lunes de agosto, donde vamos a darlo todo con bella música, y ¿sabes qué? Volvió Luca Jacket a la presión técnica. Así que todo este lunes es carnaval. Bienvenidos, bienvenidas a disfrutar, a cantar, a bailar y a poner lo mejor de nuestra onda.
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circularon las imágenes de un muchacho que fue reilusionado a presenciar el nacimiento de su hijo. Esto pasó en Entre Ríos. El chico estaba entusiasmadísimo, tomó valor, o le hicieron tomar valor, todavía no sabemos eso. Y el tema es que apenas vio un grito de sangre, le bajó la presión, se cayó como una bolsa de papas al piso, se pegó tal golpazo que los médicos tuvieron que atenderlo de urgencia a él. Y la esposa, desde la camilla, recién había tenido a su hijo y filmó toda la secuencia. ¿Hay alguien más en la sala? Porque sé que esto pasa y muchísimo. No, ahí. El timing de la esposa para registrar el momento fue maravilloso. Disfrutamos de más canciones en esta tarde de Mucha Radio. Ahora llega Alejandro Lerner, Después de ti.

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0: con algo de ingenio criollo, un poco de próceres, inventos, mitos populares, historias argentinas del año 2004. Puede ser que todavía con las heridas abiertas del estallido social e institucional de diciembre de 2001, golpeados, enojados, desilusionados, pero al mismo tiempo tratando de afirmarnos en ese orgullo popular que hace que no nos caigamos del todo. La argentinidad al palo nos canta la Bersuit Vergarabat en esta tarde de mucha radio 94.7, donde suenan todos los clásicos en español.
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0: coleccionista de canciones. Nos canta Camila en esta tarde de Mucha Radio 94.7, donde suenan todos los clásicos en español.
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0: 41 minutos de las 2 de la tarde. La temperatura en la ciudad de Buenos Aires, 15 grados, 8 décimas, la humedad 88%, el cielo está cubierto. Hay probabilidades de chaparrones para esta tarde, por la noche, mayormente nublado. ¿Cómo está el tránsito hasta ahora? Lo que tenemos para contarte es que trenes, subtes y premetros funcionan con su cronograma habitual.
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0: etapa solista de Vicentico, que está en un stand-by, podemos decir. Fuera de la banda apareció en colaboraciones y proyectos con otros artistas como Tel Miranda, temas junto a Santiago Motorizado, algún que otro festival, pero en los últimos tiempos la prioridad está en los fabulosos Cadillac, la banda que lo vieron hacer, podemos decir que sí, ¿no? Ahí lo conocimos. Qué voz particular, la de Vicentico. La disfrutamos en la tarde de Mucha Radio 94.7, donde suenan todos los clásicos en español.
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1: Alguien dijo lunes, pero este fin de semana estuvo bien, ¿no? Hay gente que estuvo de vacaciones, ¿una semana? ¿Dos? No te puedo creer. ¿Querés contarme algo? ¿Nació el amor este fin de...? No, hay mucho para contar, parece. Bueno, acá te hacemos compañía con canciones para cantar desde lo más profundo de tu ser. Bienvenido, bienvenida.
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muchas vueltas, la mayor revelación que dio el ajedrez argentino en décadas. Podemos arriesgar en decir que probablemente sea una de las figuras del mundo. Tiene apenas 12 años y descubrió el ajedrez mientras estaba en pandemia. Su papá, su mamá dijeron hay que entretenerlo al nene y le abrieron una cuenta de ajedrez. Y bueno, apenas 10 años, tenía 8 meses y se convirtió en maestro internacional, el más joven de toda la historia, un récord tremendo. Quienes saben hablan de una madurez táctica en el tablero. Ahora está metido de lleno en torneos súper exigentes buscando su última norma, que es convertirse en gran maestro, que es la máxima categoría que existe. Vamos todavía, Faustino.

0: apaga por completo. No hay vuelta que darle. No es algo que procesás con la cabeza, que lo planees. Te pasa por arriba, te conecta en la canción. Tampoco lo pasan por el tamiz del drama, por la obsesión. Es fascinación en estado puro, de esa que te hace bien, de esa que te saca una sonrisa, sin que te des cuenta siquiera, ¿eh? Pasó Turf con Magia Blanca en esta tarde de Bucha Radio 94.7, donde suenan todos los clásicos en español.
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0: esta tarde de mucha radio. Momento de contarte que Sin Bandera se va a estar presentando en la Argentina, en el Movistar Arena, el 27 de febrero. El show se llama Escenas Tour y vos podés estar ahí porque mucha radio te lleva al show de Sin Bandera. ¿Qué es lo que tenés que hacer? Estar atento al aire de mucha radio 94.7, donde suenan todos los clásicos en español.
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0: minutos de las 3 de la tarde. La temperatura en la ciudad de Buenos Aires, 16 grados, la humedad 88%. El cielo está cubierto y hay neblina, che, en la ciudad de Buenos Aires. Para la tarde hay probabilidades de chaparrones. Por la noche, mayormente nublado. Trenes, subtes y perímetros funcionan con su cronograma habitual.
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0: de Pablo Guillot y Alfredo Toc, ex integrante de Hit y productores estrellas del rock argentino. Hay historia, hay mística del disco Armando Camaleón del año 2004. Escuchamos Campanas de la Noche, Los Tipitos, diciendo presente en esta tarde de mucha radio.
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1: Las 4 de la tarde en toda la República Argentina y ya te veo poniendo la pava del mate. Y es momento que nos sumamos a esa ronda y empezamos a charlar entre canciones que nos llevan a algún momento de nuestras vidas. Sí, eso pasa cada tarde. Bienvenidos, bienvenidas.
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Si bien todo el tiempo nos saltan publicidades en todos lados, ¿no tienen la sensación de que en el Mundial los creativos lo dieron absolutamente todo? De esas publicidades que te quedan grabadas, que se bancan en el paso del tiempo. Y en ese territorio me quiero meter. Hay publicidades que nos han quedado grabadas. Tengo acá dos, podemos discutirlas, debatirlas como me gusta. Años 70, Susana Jiménez, bikini, la cascada, se da vuelta y se shock. ¿Te acordás del jabón? Bueno, esa es una de las que más recordadas. Otra, años 80, dos golosinas que iban paseando por la ciudad y que... ¿Alguien se pone a cantar la canción? Sí, la sabemos todas esa canción. Son hasta los boliches esa canción. Bueno, me encantaría saber vos cuál es la que se te vino a la mente. 11 71 55 0 94 7 Coti, antes que ver el sol.

0: todavía es. A fines de los años 80, Huff venía de integrar Riff junto a Papo. Se separan y decide hacer su propio camino solista. Continúa con algo de esa onda blusera, rockera, pero nos muestra este costado más sensible, más melódico. Entrar en Voz fue la carta de presentación. De ese disco, escuchamos Todo mi amor, aquí, en esta tarde de Mucha Radio, 94.7.
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Ella, Marta Sánchez, él, Carlos Baute, y juntos hacen Colgando en tus manos en la tarde de Mucha Radio. Momento de actualizar cómo está el tránsito. Hubo un choque en Soldati, en La Fuente y Rivera. Hay restricción en la zona. Ya están cerradas las inmediaciones del estadio de Vélez, en Juan B. Justo al 9200 Emiliers por el partido. Y te cuento que el ferrocarril Belgrano Sur, ramal Marino, General Belgrano, está limitado entre Casanova y Marino por una manifestación en la zona de vías. Y en José Ingenieros lo mismo sucede en el Roca a Bosques vía Temperley, opera con trayecto reducido. La línea E de subtes, que operaba con demoras, ya se ha normalizado.

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1: 5:01 en toda la República Argentina. La temperatura en la ciudad de Buenos Aires, 16 grados, la humedad 86%. El cielo está nublado con neblina y hay probabilidades de chaparrones para esta tarde. En un ratito nada más vamos a estar hablando de la escaloneta. Sí, hay novedades. Ahora te decimos bienvenido, bienvenida.
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0: Va a tener su encuentro con la gente en septiembre. Podría jugar entre 3 y 4 amistosos, donde uno de ellos sería en Buenos Aires, por lo menos eso es lo que se está evaluando. Todo en potencia, sí, porque no hay confirmación oficial de rivales, de fechas, pero los corazones podrían empezar a latir ya, los nuestros, ¿no? Y esto de la ilusión de poder disfrutar de cerquita a la escaloneta. Sabemos que varios jugadores no volvieron al país. Messi, Rodrigo De Paul, viajaron directo a Miami. Así que, bueno, a estar alertas y, bueno, muy pendientes también de las entradas. Un poquito Diego Torres y Carlos Vives diciendo presente en esta tarde de Mucha Radio 94.7.
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0: Seguimos disfrutando de más canciones en esta tarde de Mucha Radio.

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0: Nos mandan un mensaje que dice: buen lunes, gente linda. Soy Mari de Parque Avellaneda. Quiero pedirles Bailando Bachata de Cheyenne. Besote para todos, para todas, y especialmente para el fans Decisiones Argentinas, las chicas de Decisiones Argentinas que escriben todos los días. Les mandamos un beso enorme. 11-71-55-0-94-7. El oyente de Mucha Radio me puede contar en qué anda. 11-71-55-0-94-7.
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1: Son las 6 de la tarde en toda la República Argentina. La temperatura en la ciudad de Buenos Aires, 15 grados, 9 décimas, la humedad 87%. El cielo está nublado y hay pronóstico de chaparrones para esta tarde. Mucha gente quejándose de los días grises, ¿eh? En un ratito vamos a dar una noticia que habla de cómo se puede revertir esta situación.
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Abel Pintos en la tarde de Mucha Radio. 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

0: Iglesias cantándonos mientes de una manera desgarradora en esta tarde de mucha radio. ¿Sabés? Cuando empezamos la hora te conté de esto, de los días grises, bueno, de qué maneras hay de sobrellevarlo. Bueno, para hacerle frente a estos días, una histórica panadería familiar en Rosario tuvo la siguiente idea. Cada vez que llueve regalan con cada compra una factura especial con forma de corazón. Oh, me muero. La idea nace de la abuela de la familia que, para alegrarle el trayecto al trabajo a los clientes madrugadores que caminaban bajo el agua, tuvo esta idea. Esto ya es marca registrada ahí. Y a quienes no le gustan los días grises, hay algo que les saca una sonrisa de alguna manera. Un mimo, pero precioso.
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0: Quédate, tenemos muchos más clásicos para vos.
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0: De mucha radio. 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
1: Son las 7 de la tarde, la temperatura en la ciudad de Buenos Aires, 15 grados, 7 décimas, la humedad 88%, el cielo está mayormente nublado, hay probabilidades de lluvias para esta noche. Se viene la vela puerca, se viene el Sans Thalía. Te decimos bienvenido, bienvenida.
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0: Burbujas de Amor, canta Juan Luis Guerra. La tarde de mucha radio. Momento de actualizar el estado del tránsito. Te contamos que en Panamericana, el kilómetro 17 y medio al norte, hubo un accidente, se observan demoras y está lenta Cantilo para salir al norte. Autopista de Lepiane, ya se habilitó la calzada. En autopista Cámpora, altura de ingreso a Avenida Roca y reducción de calzada sentido del centro por un accidente. En Cruz y Avenida General Paz hay un corte total también por un accidente. Te cuento que en Villaluro, en Ruiz de los Llanos y Avenida Rivadavia, corte parcial por un operativo de bomberos. Hay fecha de la liga en Parque Patricios, en Huracán, en Vélez, en Juan P. Justo y en General Paz, altura Zapiola y Bedia, por Platense.
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sigue de esta manera. Ponemos un punto final a esta tarde de mucha radio. Operación técnica, el señor Lucas Jaquet, que volvió, lo extrañamos, Jaquet, ¿eh? Un montonazo. Edición, Máxima Quieira. Coordinación, Camila Galván. Dirección general, Gisela Marcieta. Mi nombre es Gisela Rivalov, me dicen Gigi. Gigi Locutora es mi Instagram. Gigi Locutora con G. Y yo me reencuentro con vos mañana a las 2 de la tarde. Que tengan una bellísima, pero bellísima noche. Y se quedan en compañía de los éxitos eternos de mucha radio. Chao, hasta mañana.

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1: Es tarde, es tarde.